0: يا حبيبي.
1: Este tema se lo quiero dedicar a mi buen amigo Don Juan Purga.